Hoy arrancó pues el huracán bolivariano. Comenzó la batalla Miranda.

0: es la candidatura de la revolución. Es la candidatura del futuro. Es la candidatura de Venezuela. Es la candidatura de la patria. Los que quieran patria, vengan conmigo.
1: ¡Se queda!

0: viste.
1: Monchito Macario.
2: ¿Cómo me ves? ¿Canto bien, carnal?
1: Monchito sí, ¿no? Macario.
3: Y yo creo otra, ¿no?
0: Otra, ya.
2: Silencio, vamos.
4: Oigan, oigan las indicaciones, joven, por favor.

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